0: ¿Qué haces, tía?
1: Hay un teteo ahorita en...
0: Ah, sí, ¿quieres ir?
1: Vamos, Chuliano, para allá.
2: 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Las amigas que se besan son las mejor compañeras.